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6: Quiero contarle, mi hermano, un pedacito de la historia negra, de la historia nuestra, caballero. Y dice así.

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1: Hola, hola, gracias por estar en este espacio. Aquí te estamos hablando, par de caballos aquí. Te está hablando por este lado, Frank y Eusegi por el otro.
2: Carlucho, me han traído como voz de la experiencia. Ya un potro usado, un caballo viejo me han traído.
1: Hermano, usted viene a darle aquí el sello de calidad a este nuevo producto. Y por eso, hoy queremos comenzar este programa haciéndote a ti que estás escuchando una pregunta muy sencilla, porque probablemente muchos hombres van a entender perfectamente. ¿Qué pasa cuando llega el momento de la intimidad que usted estaba esperando? Cuando está con su pareja, cuando existe ese deseo, esas ganas, esa atracción, pero usted siente que su cuerpo ya no responde de la misma manera. Ah, y aquí no estamos hablando solamente de edad, Carlucho. No, aquí estamos hablando del estrés, del cansancio, de las preocupaciones, de una vida llena de responsabilidades, de enfermedades que a veces nos afectan, como la diabetes, la presión alta, el excesivo uso del alcohol, el tabaquismo y todos esos factores que pueden hacer que un hombre comience a sentirse menos seguro en su respuesta masculina.
2: Bueno, pues te puedo asegurar, Franjo, que estoy aquí porque además soy consumidor del suplemento. Quiero decirte, el problema comienza en la cabeza. Porque cuando uno tiene una experiencia en la que no responde como esperaba, comienza uno a cuestionarse, a preguntarse qué me pasó, qué me ocurrió. Después llega una segunda ocasión, te vuelve a pasar lo mismo y poco a poco pues aparece la inseguridad. ¿Y si vuelve a pasar? ¿Y si mi pareja se da cuenta? ¿Y si ya no soy el hombre de antes? Y esas preguntas pues pueden convertirse en una carga que muchos hombres llevamos en silencio.
1: Llevamos.
2: Sí, aquí vinimos a descamisarnos. Si vamos a trotar, trotemos con la verdad.
1: Así es, pero bueno, pero es una prueba de que el caballo funciona. Por eso hoy queremos hablarte precisamente de eso. De la confianza masculina, del desempeño, del deseo de mantener una vida íntima activa y de unas opciones que existen para los hombres adultos que quieren recuperar su vida sexual. ¿Quién no quiere recuperarla, Carlucho?
2: No, no, no,
1: ¿quién
2: por
1: no
2: supuesto.
1: Quiere estar bien con su pareja sin problemas?
2: Por supuesto.
1: Bueno, hoy traemos lo que usted llevaba tiempo esperando. Algo seguro, que no tiene efectos secundarios. Escúcheme bien, no hay efectos secundarios. Algo que le va a devolver la seguridad masculina, que desde el primero o desde la primera cápsula le va a ayudar a disfrutar y a tener el control de su relación íntima. Nos referimos, póngame ahí fanfarria, nos referimos a nada más y nada menos que el caballo de Troya, Carlucho.
2: Sí, señor.
1: Un suplemento creado para el hombre que busca responder en cualquier momento y de manera rápida y segura, sin tener que acudir a tratamientos que pongan en riesgo su salud.
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1: Así es, el caballo de Troya, el único caballo que te hace que tu caballo responda en cualquier momento. Vamos a hablar sin rodeos, Carlucho. Hay hombres que comienzan a notar cambio en su sexualidad y no saben exactamente por qué. Algunos dicen, tengo deseo, pero no tengo la misma fuerza.
2: Uh-huh.
1: Otros dicen, puedo comenzar, pero me cuesta mantener la erección. Uh-huh. Y otros simplemente sienten que necesitan más confianza para disfrutar plenamente la intimidad.
2: Cuando tú haces tu comentario y me miras a los ojos, parece que me estás leyendo el pasado. Pero desde que yo conocí el caballo de Troya, todo eso cambió.
1: Eso es pasado. Muchas veces estos hombres, Carlucho, no quieren hablar del tema porque sienten que reconocerlo es aceptar que están envejeciendo o que algo malo está pasando. Y eso es una tontería, eso es machismo del viejo, eso es que quedó atrás. Nosotros los hombres tenemos que aprender a ayudarnos a tomar el suplemento si hace falta.
2: Pero señores, pensemos en lo que estamos conversando. Sentirse así no significa que usted haya dejado de ser hombre y tampoco significa que tenga que quedarse callado. El desempeño sexual masculino puede estar influenciado por muchos factores. El estrés, la falta de descanso, determinados hábitos de vida, el consumo excesivo de alcohol, el tabaquismo y algunas enfermedades crónicas que pueden estar relacionadas con problemas funcionales a la hora del sexo. Por eso, cuando una dificultad de erección es persistente o comienza a presentarse, o ya tuvo episodios de flacidez, no espere. La película completa no la tiene que ver. Si yo tengo aquí para que usted corte camino, para que entre por la zanja y llegue más rápido a su destino. 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
1: Hermano, para mí es un honor hacer este espacio contigo porque me encanta cómo hablas claro y raspado a todos nuestros oyentes. Así mismo tiene que ser. 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
2: El caballo de Troya, el único caballo que hace que tu caballo responda en cualquier momento. Pero también hay hombres que saben que tienen que buscar ayuda de inmediato. Y es ahí cuando aparecemos con este suplemento que desde la primera cápsula traspasa la membrana y le permite experimentar de manera inmediata una ayuda 100% natural para lograr una erección segura, rápida y prolongada.
1: Por eso hemos traído aquí el día de hoy, solamente para usted que está escuchando este espacio, el caballo de Troya, un suplemento seguro que le va a cambiar su vida masculina, su sexualidad, porque siempre, escuche bien, tiene ingredientes naturales, sin tratamientos invasivos que pongan en riesgo su salud.
2: Este producto está pensado para el hombre que quiere hacer sentir bien a su pareja y a su vez quiere sentirse todo un macho men en su vida íntima. 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
2: Un hombre puede estar perfectamente vestido. Puede tener un trabajo, puede sentirse exitoso, puede cuidar su apariencia. Pero si comienza a sentirse inseguro en la intimidad, esa inseguridad puede afectar muchas otras áreas de su vida. Se refleja en su rostro, en su mirada, el temor que uno... Oye, no es fácil, Frangio, cuando tienes que enfrentarte a una potra alazana. Estas mujeres realmente que se cuidan tanto, pasan por cuanto el lugar de estética y cosmética hay en esta ciudad y realmente tienes que entrar tú a la batalla. Y vienes con esa inseguridad, sabes que el trote va a ser poco, que no vas a llegar a la meta, que no vas a estar en la valla de salida. Y tú tienes que ser el caballo.
1: Y tú tienes que responder porque estas mujeres, después que se pasan por esa cantidad de máquinas que tú hablas, entonces se ponen a hacer ejercicio. Entonces la tipa tiene un cardio que no se cansa nunca. Usted tiene que ser un caballo de Troya para responder en ese momento.
2: Escúchame bien, no tienes que... Ahora mismo estás bajando el radio y no quieres que nadie que esté a tu lado te esté porque te da vergüenza. A mí también me dio. Pero cuando conocí al caballo, oye, qué manera de jinetear. ¿Para qué? ¿Qué manera de montar? 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
1: Así, este es tu momento. Escucha bien esto que estamos hablando el día de hoy. Si quieres conocer el caballo de Troya, tienes que adelantarte ya. Fíjate, vamos a hablar directamente del producto. Vamos a hablar del caballo de Troya. Es un suplemento para hombres adultos que busca complementar tu bienestar y tu desempeño masculino. Un producto que contiene una fórmula avanzada y científica, natural y efectiva. No importa la edad, no importa la edad, tú tienes que probarlo. Y cuando hablamos de desempeño, estamos hablando de mucho más que una sola cosa. Tú me entiendes, ¿verdad?
2: Por supuesto.
1: Mucho más que solamente eso. Estamos hablando de mayor tiempo de duración. Uh-huh. Estamos hablando de un miembro masculino erecto. Uh-huh. ¿Cómo te da confianza tú sentirte fuerte? Estamos hablando de mantener una actitud positiva hacia la vida íntima, porque cuando a ti te toca, tú vas de frente porque sabes que estás con el caballo de Troya. Y sobre todo, de no asumir que porque han pasado los años, tú tienes que renunciar a disfrutar de tu relación de pareja.
2: Fangio, una cosa es envejecer y otra muy diferente es dejar de sentir y disfrutar el placer de la intimidad. Hay hombres que después de cierta edad comienzan a decir, no, eso ya no es para mí. Y nosotros que debemos preguntar hoy en este programa, ¿por qué? ¿Quién se lo dijo a usted? Si usted sigue teniendo deseos de compartir con su pareja, de sentirse atractivo, de disfrutar su intimidad y de mantener una vida sexual activa, entonces ese aspecto de su bienestar también merece atención. Y fíjese, usted puede perder la fuerza sexual, pero el deseo continúa. 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
2: Yo quiero hacerte una pregunta y respóndete en tu yo interior. ¿Te gustaría sentirte con más confianza cuando llegue ese momento? Cuando ella te roza la piel. ¿Te gustaría dejar de estar pensando constantemente? 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
2: Y quiero que recuerde esta frase y la grabe como la tenemos nosotros, pero ya acuñada, tanto el señor Fangio como yo. Escúcheme bien. 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
1: Ahí está. Me gustó una parte que tú dijiste anteriormente. Que no sientes que a veces es una prueba que tienes que superar.
2: Sí.
1: Claro, porque tienes la presión, el estrés y tú quieres rendir como hombre. Eso queda en el pasado cuando utilizas el caballo de Troya.
2: El caballo de Troya me ha dado a mí realmente la posibilidad de recorrer montes y praderas, sumergirme en la más intrínseca selva del mundo femenino. El caballo de Troya realmente no es que te deje trotar solo un... No, puedes trotar un, dos, tres y pasar pasarte la noche entera trotando.
1: Usted no tiene miedo de galopar.
2: Para nada.
1: En esas montañas.
2: Para nada.
1: En ese monte de Venus.
2: Quiero decirte que el mío lo monto a pelo. Sí, sí, lo tengo al alcance de la mano. Es decir, como se montaba en los primeros tiempos, un buen caballo.
1: Así es. En esta parte de nuestro espacio queremos hablarte de lo que es el caballo de Troya, lo que te da firmeza, la confianza, la duración, ¿verdad, Carlucho?
2: Claro.
1: Hay tres palabras que los hombres, cuéntame estas palabras que los hombres repiten constantemente.
2: Oye, firmeza, tiempo y control.
1: Imagínate.
2: Eso es lo que más nos interesa
1: a
2: nosotros.
1: Claro.
2: Muchos hombres quieren sentirse seguros de que pueden disfrutar del momento sin estar constantemente preocupados por lo que pueda suceder.
1: Así que esa preocupación puede convertirse en un problema por sí misma. Imagínate estar con tu pareja y en lugar de concentrarte en disfrutar, estás pensando, ¿estaré suficientemente firme?
2: Uh-huh.
1: ¿Sabes? ¿Estará de verdad el caballo de Troya de verdad fuerte? ¿Voy a poder mantener la erección hasta que esto termine? ¿Cuánto tiempo voy a durar? Es una de las cosas que siempre le preocupa al hombre. Cuando la mente está concentrada en el miedo al fracaso, es difícil disfrutar plenamente del momento.
2: Por eso la confianza es tan importante. Alargue su tiempo de duración y siéntase ese hombre que una vez fue. 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
1: 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Así es, estamos hablándole a usted, amigo mío, que nos está escuchando ahora mismo en este programa. Usted que se siente identificado con todas las cosas que hemos dicho o alguno de los problemas que estamos abordando el día de hoy.
2: Los hombres no deberían sentir vergüenza, Fangio, y además uno... por buscar información,
1: sí.
2: No debe sentirse ni que está acá atrás, ni que... No, hombre, no. Adelante usted con este tiempo. Adelante usted con esta gran oportunidad. 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
1: 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Vamos a poner un ejemplo. Un hombre llega a su casa después de un día de trabajo. Ha tenido que enfrentar el tráfico, los problemas, responsabilidades, cuentas por pagar, llamadas, correos, preocupaciones. En fin, llega finalmente en la noche a la casa, está con su pareja. Hay cariño, existe atracción y los dos quieren tener un momento juntos. Pero él comienza a pensar en todo lo que le pasó durante el día.
2: Después aparece otra preocupación. Esa que te viene a ti y no la sacas, no la expresas, pero está ahí, en tu Pepe Grillo. Espero que esta vez funcione bien. Y esa frase, aunque parezca pequeña, puede generar muchísima ansiedad. Porque mientras más piensas en lo que tiene que pasar, menos concentras y menos te concentras en disfrutar ese momento tan especial.
1: Y ahí, hermano mío, usted que nos está escuchando, ahí está algo importante. Usted, mi amigo, no es el único. Sáquese eso de la cabeza. Muchos hombres atraviesan momentos de inseguridad relacionados con su desempeño, factores como el estrés, la diabetes, la presión arterial alta, el uso de alcohol, el fumar, todos estos y muchos más intervienen en su potencia sexual masculina. 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
2: ¿Por qué? ¿Por qué lo estamos haciendo? 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Comienza a decir, ¿qué puedo hacer para recuperar mi potencia y mi duración en la sexualidad? 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
1: Sí, mira, y Carlucho, ahora llegamos a un punto que para nosotros es bien importante. Tenemos que dejar de pensar que hablar de desempeño masculino es motivo de vergüenza. Uh-huh. Vamos a hablar claramente. ¿Acaso un hombre siente vergüenza de cuidar su corazón?
2: Exacto.
1: Ah, pero ¿y por qué le da vergüenza cuidar su aparato reproductor? De cuidar su alimentación, de hacer ejercicio, de hacerse un chequeo. No, ¿verdad? 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
2: Y quiero hablarle especialmente al hombre que dice: yo antes era diferente, yo duraba 30 minutos. Bueno, si has notado cambios, no los ignores. Puede haber diferentes razones por las que esa dificultad en la erección está pasando. Y alguna puede estar relacionada con condiciones de salud que conviene revisar. Pero mientras pienses y no hagas nada, la ausencia de tu potencia masculina arruinará tu vida sexual y tu relación de pareja.
1: 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Si no lo has probado, no sabes lo que te estás perdiendo. 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
1: Hasta la próxima.
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13: ¡Qué bella es la gente luminosa! Y es lo único que me sé, pero me encanta esa canción.
14: ¡Epa!
13: Miren que a mí nada más que se me pegan la primera frase y después la canto todo el día. Buenos días, hola mi gente hermosa. Drialis Muñoz te saluda. Ay, Dios mío, yo estoy contenta. La contentura hoy está para donación, así que te la quiero mandar a ti. A ti que me acompañas, que me sigues, que cada fin de semana o dentro de semana, porque este programa lo escucha en los días de semana, hay veces otras personas me escuchan el fin de semana y yo digo, gracias Dios mío por la oportunidad de llegar, que alguna gente bonita, que yo sé que me escucha, que yo sé que me espera para aprender algo de finanzas, porque ojalá yo hubiese tenido alguien que me enseñara de finanzas hace mucho, mucho tiempo. Drialis Muñoz, asesora y agente de seguros. Pero no solamente eso, aquí te hablamos de ahorros, aquí te hablamos de las cosas que no debes de hacer. Hay mucha gente nuevecita en el país que se entera por vez primera de las cosas que yo hablo conmigo. 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Hoy vamos a responder algunas preguntas y aquí se hablan de seguros, ¿ok? Recuerde que yo tengo todos los seguros. ¿Usted quiere cotizar su seguro de auto? Auto, llámeme, que quiero ayudarle. 786-252-0397. ¿Usted quiere cotizar ese seguro de casa, Drialis? Ese seguro de casa me está subiendo y subiendo, me está subiendo el mortgage porque lo tienes conectado. Hay veces que tenemos que separar el seguro para conseguir un mejor precio. Yo puedo ayudarte. Drialis, mis hijos le quitaron el KidCare, le quitaron el Medicaid. Drialis, ¿qué hago? Llámame que yo voy a ayudarte, pero no tengo que esperar al tiempo de renovación de Obama, que no tienes que esperar. Drialis, perdí el trabajo, perdí el seguro de salud, ¿qué hago? Llámame que quiero ayudarte. Drialis, tengo una condición preexistente, ¿tú crees que me aprueben en mi seguro de salud? Llámame que tengo para ayudarte. Drialis, estoy en un proceso migratorio y no me acepta Obamacare, no me acepta el seguro del mercado de salud. Llámame, que quiero ayudarte. 786-252-0397. 786-252-0397. Sí, porque la gente que está en un proceso migratorio, hay mucha gente que me dice, Drialis, ya no me dejan tener el seguro de Obamacare, pero yo tengo seguros suplementarios para esta gente. Y Drialis, yo sin seguro social, Drialis, yo sin un estatus, sin un permiso de trabajo, Drialis, yo podría asegurar a mi familia, yo podría tener un seguro de vida, Drialis, yo puedo hacer un IUL, yo puedo tener un seguro indexado para guardar algo para mi futuro, yo no tengo nada, yo estoy trabajando, yo no pago impuestos porque yo no tengo seguro social. Y Drialis, ¿qué yo voy a hacer aquí? Hazte un seguro indexado universal. Usted está por el gobierno, nos han dado la oportunidad a los agentes certificados. Yo soy una agente certificada que le puedo hacer un seguro de vida indexado universal. Así usted tenga un número de ITIN, un ITIN number. Así usted tenga un número de pasaporte de su país. Así usted no tenga un social. ¿Se puede? Sí, se puede. Usted puede asegurar a su familia que si algo le pasa a usted en este país, si usted está trabajando, un accidente de trabajo, un cáncer, que a usted le den, que a su familia le den si usted no estuviera o si usted estuviera pasando por una eventualidad. 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Cuando a ti se te ocurra la palabra seguro, yo quiero que pienses en mí, la reina de los seguros. Y fíjate, yo soy la reina del pueblo, yo no pertenezco a la monarquía, yo no soy de la high high. Yo soy como tú, yo soy como, y si eres de la high, bueno, también me convierto así, porque hay gente que me hablan cuando me llaman y me dicen, ay, Drialita, yo te escucho y me parece que te conozco. Y yo digo, qué rico, porque te identificaste conmigo y eso es lo que yo quiero. Yo quiero que tú entiendas que yo a través de todos los años he conocido a muchos clientes, yo he ayudado a mucha gente y que yo puedo hablar con una persona tan profesional, tan estudiada, un maestro, abogados, tengo a mucha gente de estas aseguradas con los seguros indexados universales, con los IUL, a los contadores que le encanta la IUL, a los abogados le encanta la IUL, también tú sabes aquí le gusta la IUL muchísimo. Yo te digo una cosa, el IUL le gusta a la gente que lo entiende, a la gente que no tiene mucha cultura tal vez universitaria, pero que lo entiende, que no quiere llegar a viejito y a pobre, que dice, Drialis, yo quiero pagar un seguro y que una, o sea, para que entienda lo que es un IUL. Drialis, ¿qué cosa es eso? ¿Me estás hablando en China? Ya lo he escuchado por ti, algunos sí, otros no, otros es la primera vez. Lo estoy escuchando en las redes sociales, pero no entiendo. Y escucha, vas a ver gente que te va a hablar mal y no te preocupes. Mira quién bajaron de las cruces. Mira quién crucificaron y mira quién bajaron. El que habla del mal de la UL, uno, es porque no lo ofrece. Trabaja para una compañía, tú le preguntas qué compañía trabaja y siempre te va a decir la misma compañía. La persona que habla mal del IUL trabaja en una sola compañía y no lo ofrece. Ofrecen un seguro de término solamente, que a mí me encantan los seguros de término, me encantan, pero el seguro de término que ellos ofrecen no tienen los reales beneficios en vida, solamente tienen los beneficios que, escúchame bien, te van a cubrir si pasas por una enfermedad terminal. Entonces, ¿qué pasa? Ellos tienen un seguro de término limitado. O sea, solamente para el momento de muerte y enfermedades terminales. Y ellos tienen inversiones. Yo no estoy en contra de las inversiones. Yo soy pro ahorro, pro inversiones. Pero cuando usted ve a alguien hablándole incorrectamente de un producto, uno, o porque no lo conoce, o dos, porque trabaja en esa compañía y está hasta aquí. Y lo único que escucha es gente que quiere tener más por su dinero. Y hay gente que quiere tener un seguro de vida

Joel, en este momento usted necesita un término, porque como agente de seguros tengo que ser imparcial. Si yo te voy a dar una consejería, yo te voy a aconsejar con mi corazón. Y si yo veo que tú tienes niños chiquitos y que tú necesitas una gran cantidad de aseguranza, y yo te voy a hacer ese análisis y tú me estás diciendo lo que tú estás ganando y lo que tú tienes, yo te voy a tal vez aconsejar un seguro de término que puedes convertir posteriormente en un IUL, porque sí se puede convertir, si es que estás con las compañías que tienen el IUL. Porque otra cosa, si tú te haces un seguro de término con una compañía que lo único que tiene es término, ahí no te pueden convertir a nada. Ellos no tienen un whole life, ellos no tienen un index universal life, un seguro indexado universal, ellos no tienen. Ellos tienen un término que nada más que paga si ya tú estás en el momento final. Y vamos a hablar de cambiar la vaca por la chiva. Sí. 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La vaca por la chiva. ¿De quién era eso? De mi abuela, me lo decía. Pues, no vayas a cambiar la vaca por la chiva. Ay, ¿de qué país es eso? Eso es del mundo mundial. De los que hablamos así, español, castellano. Pues sí, mira, esta señora cambió la vaca por la chiva. Yo traigo el testimonio de una señora que tenía un IUL conmigo. Ella tenía un seguro de vida indexado universal como por más de 5 o 6 años conmigo. Ella tenía los beneficios en vida, porque ¿qué cosa es un IUL? Es un seguro de vida. Escúchalo bien. Esto no es una cuenta de ahorro. Esto no es un invento. Esto está supervisado por el gobierno y es un producto que, si usted va a ChatGPT y dice ¿qué cosa es un IUL?, le van a decir lo que es. ¿Cuáles son los beneficios del IUL? Le van a decir. Esto no es algo malo. Es un tipo de seguro permanente que tiene acumulación. Entonces, esta señora tenía su IUL conmigo porque ella me dijo, yo quiero ahorrar, y yo le dije, pero espérate un momentito, si lo tuyo solamente es acumular, esto tal vez no sea el producto para ti, porque esto tiene cobertura. Si a ti te pasa algo, si tú te enfermas, te van a pagar en vida de una enfermedad crónica crítico terminal. Si tú te vas de este mundo terrenal, tú tienes hijos, y tengo 2 hijos, a ellos le van a dar una herencia. Ay, sí, yo quiero 50 y 50 para mi hija, y yo quiero tener esto de la funeraria pagada, yo no le quiero dejar cargas. Ok, el IUL, el seguro de vida indexado universal, tiene todo eso. Herencia hasta el último día de tu vida. Y sí, si quieres tener el dinero para los gastos de la funeraria, van a estar ahí, porque tú dejas a una persona encargada y que es para eso, porque ese seguro va a estar contigo hasta el último día de tu vida. No es como un seguro que me molesta que digan, un seguro a término es para el momento de muerte. No, espérate un momentito. Si mueres en esos años, a mí me gustan las cosas claras. A mí me gusta que los agentes que yo entreno, porque sí, doy clases, tengo mi academia, y les digo, hablen las cosas como son, porque la verdad nos hará libre. Y con nuestros clientes agradecidos, porque le hemos dicho la verdad, tendremos muchos más clientes. Pero el seguro de término va a pagar cuando mueras, no. A ver un momento, si falleces en ese periodo de tiempo. Si no falleces en ese periodo de tiempo, se terminó. Es equivalente a un seguro de auto, por eso es tan económico. A mí me encantan los seguros de término, pero hablemos las cosas como son, ¿ok? Al pan, pan y al vino, vino. Entonces, esta señora estaba muy contenta con su IUL. Hace 5 años su acumulación creciendo. 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Pero un buen día se metió en TikTok, tú sabes cómo uno se mete para entretenerse, y vienen ellos, los que se creen dueños de TikTok, los que hablan mal de la IUL. Ellos son agentes de seguro que deben ser, son colegas, o sea, son personas que deben ser respetables, pero bueno, ellos para poder tener una venta, ellos hablan mal de un producto porque simplemente no lo tienen. La señora, en definitiva, me llamó y me dice, Drialis, ¿sabes? Escuché de la IUL unas cosas que estaban hablando en el TikTok y esto y lo otro, y mira, fíjate, yo prefiero irme para una compañía que me va a dar un seguro de término, y ese seguro me va a costar barato, me va a ahorrar una cantidad de dinero.
Y yo le dije, sí, pero no te van a pagar si pasas por un cáncer.

0: Recuerda que un cáncer no es una enfermedad terminal. Un cáncer es una enfermedad crítica. Puede ser terminal, pero ellos no lo califican como una enfermedad terminal. ¿Bien? Y entonces, sí, pero me fíjate que voy a, como me sale tan barato el seguro de término, voy a hacer una inversioncita. ¿Ah? ¿Tú estás segura? Porque aquí tú tienes más de $300,000 en beneficios en vida. Tú tienes más de $300,000 en herencia para tus hijos para siempre, no en un periodo de tiempo. Y lo que te van a dar es un periodo de tiempo. Te va a salir barato porque tienes un periodo de tiempo. Ya no tienes el seguro AYUEL que es para toda la vida. Sí, sí, sí, pero yo quiero hacer una inversioncita. Ok. Yo quiero sacar mi cash que tengo en el AYUEL que tengo acumulado. Quiero sacar todo mi cash. Ok, no hay problema. Yo le hablé, porque la quise ayudar a entender. Pero igual ya ella le habían lavado el cerebro hablándole mal del AYUEL. Dios mío, qué cosa más grande. Y la señora cambió. Cambió la vaca por la chiva. 786-252-0397. 786-252-0397. No cambies la vaca por la chiva. Mira lo que le sucedió a la señora. Yo hice un video. Si quieres escuchar el video completo del testimonio, está en mis redes sociales. Y te digo cómo cambió la vaca por la chiva. Se metió como 6-7 meses con el otra compañía. Cáncer de colon, agresivo, el peor. Y me llama un sábado por la mañana llorando. Drialita, por favor, si me pudieras poner con el seguro que yo tenía que me pagaban en vida. Estoy muy mal, Driali, estoy muy mal. Estoy pasando por, mira, ya llevo casi 3 meses. Estoy pasando por un cáncer de colon, llamé a esa compañía. Y lo que me dijeron fue, señora, ¿usted tiene una enfermedad terminal? No, no, o sea, me tengo que dar quimio, me tengo que operar. El doctor dice que voy a estar más o menos unos 8 meses a un año porque está complicado mi cáncer, pero no voy a poder trabajar. ¿Cómo yo voy a pagar la renta, Drialita? Llévame de vuelta contigo a mi AYUEL, porque mi AYUEL me hubiese dado dinero en vida y me dijeron que no me van a pagar. O sea, este seguro que me metí, me engañaron, me dijeron que... No te engañaron, yo te lo dije. Cuando tú me llamaste, yo te dije que ellos tenían cobertura solamente de enfermedades terminales. ¿Tú te acuerdas que yo te lo dije? Y tú me dijiste, pero bueno, yo estoy entera, yo lo que quiero es hacer una inversioncita. ¿Cuándo tienes la inversioncita? Porque llevas como 6 meses en la inversioncita. Ay, Driali, la inversioncita ya me la gasté en el primer mes que no trabajé. Entonces, no entendiste lo que son los beneficios en vida. No entendiste lo que es escoger la compañía correcta, la importancia de tener $300,000, $200,000 que te paguen en vida si tú no puedes trabajar, que estamos en esta vida de paso y nos enfermamos y los biles siguen llegando. No entendiste. Yo voy a orar por ti mucho, pero ya no te puedo traer porque ya tienes cáncer de colon, un cáncer bien agresivo, y ya no te puedo traer de vuelta porque ahora estás enferma. Pero dile a todo el mundo, dice, lo voy a hablar en mi iglesia, le voy a contar a todo el mundo, mira lo que me ha pasado. Cambié la vaca por la chiva. Esa fue la última frase que me dijo. Y yo le dije, qué triste, mi amiga. Y cuando me recupere voy a hacer un video, me dijo, voy a hacer un testimonio contigo para poder alertar a la gente de estas compañías que no tienen beneficios en vida, que solamente tienen enfermedades terminales. Me tengo que estar muriendo para que me paguen. Entonces mejor voy a una compañía que tenga un seguro de término, que yo le pregunte, si yo me enfermo de cáncer, ¿usted me paga? Si yo tengo un accidente grande de auto que no me deja de las 6 actividades, 2 de ellas cumplirlas, y puedo hacer un reclamo que me pague en vida por las enfermedades crónicas, ¿usted me paga? Si yo tengo un Alzheimer, ¿usted me paga? Si yo tengo una embolia, un ataque al corazón, y no es una enfermedad terminal, ¿cuánta gente no ha tenido un ataque de corazón, un problema grande, y no te pagan? Porque un ataque del corazón, usted se recupera, y eso no es una enfermedad terminal, ¿ok? Eso quiero enseñarte hoy. 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Así que cuando tú escuches a esa gente hablando del AYUEL incorrectamente, de un seguro de vida indexado universal, no es más que un seguro de vida que acumula y que tiene beneficios en vida. Y también yo tengo todas las opciones. ¿Tú quieres un seguro que sea bien económico, que te dé una gran cantidad de aseguranza? Un seguro a término. Los tengo, y con precios que si te los comparo con otra compañía, esos precios míos. Vamos a comparar los precios. Y ni hablar de lo que son, los beneficios en vida, que son maravillosos y no tienen costo para el cliente. 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Y no me cambies la vaca por la chiva. Jamás. Usted si va, que usted vaya para adelante. Usted nunca vaya para atrás. ¿Cómo usted va a tomar un seguro que tiene menos beneficios? ¿Qué cosa es eso? Eso no se hace. No permita que nadie le hable mal porque simplemente no tienen el seguro. Hay una pregunta que me han hecho en las redes sociales. ¿Los seguros de término te suben con el precio con el tiempo? ¿Te suben el precio con el tiempo? Claro que sí. Los seguros de vida a término, por ejemplo, tú tienes un seguro de término que es muy económico y vamos a decir que te cuesta $50 y te dura ese precio por 30 años. No te lo pueden subir en las compañías que yo ofrezco. No te lo suben porque hay compañías que al año ya te están subiendo el precio. ¿Quién te dijo que tú tienes que estar en una compañía de vida que al año ya te suben? Ellos empiezan a inventar al año. Y si tú no respondes las cartitas y si tú no respondes las llamadas de teléfono, te van a subir el seguro de término, que te sale muy barato, $40 y tantos, y al otro año fueron 60 y tantos, y al otro año fueron 70 y tantos, y así. ¿Por qué? Si usted se va a comprar un seguro a término que le dura 30 años, que la compañía, que la gente le asegure que si son $50 lo que usted va a pagar, que usted no le vayan a estar inventando, no, el año que viene son 57. ¿Por qué? A mí no me gusta eso. Yo tengo seguros de vida con beneficios en vida a término que no incrementan el precio por el periodo que usted tomó el seguro. Y sí, a los 30 años, si usted está pagando 50, si usted tiene, por ejemplo, 40 años, ¿verdad? 50, 60 y 70. Y tuvo un seguro y le tocó, está pagando $80 por su seguro de término. Y terminó el periodo, tiene 70 años, ya usted no va a pagar $80. ¿Ok? Esa es la diferencia. Porque mucha gente, mira esto que yo tengo acá que compartir. Hay mucha gente que dice, no te preocupes con un seguro de término que te sale barato. Sí, te sale económico. Pero recuerda que si llegas a una edad avanzada, no vas a poder pagarlo. Y si no mueres antes de ese tiempo, no van a poder cobrarlos tus hijos. ¿Sabes lo que le dicen a la gente? No te preocupes que yo te lo renuevo. ¿Te lo renuevo a cuánto? Tienes que entender que ya cuando uno pasa los 60 años, los 70 años, los seguros se van poniendo cariñositos. Por eso a mí me gusta el seguro IUL. Encima, ¿por qué? Porque tú tienes un precio que es para toda la vida y no te sube. Y nunca te lo quitan. Nunca te vas a quedar a los 65 ni a los 70 sin seguro. Ok, claro, hay diferentes opciones, opción A, opción B. Hay sí seguros de IUL que si no están bien estructurados, pueden lapsar. Claro que sí, pero por eso usted se tiene que buscar un agente que tenga experiencia, que sepa cómo diseñar, cómo estructurar su IUL correctamente. Ok, y vamos a ver una pregunta, y que estoy muy vieja para tener un IUL, tengo 63 años. Una preguntita, ¿qué vieja? ¡Qué vieja! Si viejos son los caminos y todavía la gente los anda. 63 años. No, mi vida, usted está hecho una titi. Usted está comenzando ahora ese otro capítulo de su vida. Claro que te puedes hacer un IUL si las condiciones de salud lo requieren. Ay, Drialis, y no tengo presión alta, no importa. Usted tiene una presión controlada. ¿Qué toma? Lisinopril, losartán, no importa. ¿Qué tiene usted? ¿Colesterol? No importa. ¿Qué toma usted? La atorvastatina, no importa. Usted puede calificar. Tengo tiroides, no importa qué toma, la levotiroxina, lo que toma. Aquí todo el mundo tiene lo mismo. Si no tienes la tiroides, tienes el colesterol. Si tú no tienes el colesterol, tienes la presión. 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Se me acabó el tiempo, no me digas. Ni un minuto, ya está todo. Ay, no hablé nada. Soy mala, un minutito. Soy mala madre, me dicen, porque tengo a mi hija hace 3 meses sin televisor ni computadora. rapidito, este es el último cuento, rapidito. Mi hija le decía todos los días, no, o sea, apaga el televisor, no duermas con el televisor, se te va a quemar, se te va a quemar. Todos los días, lo dejaba toda la noche. Se le quemó, ya lleva 3 meses. Yo le voy a comprar uno en estos días, pero quiero que aprenda la lección. La computadora, una computadora espectacular que le compré, espectacular y cariñosita. ¿Sabes lo que le hizo? Cuídala, cuídala. Ah, le echó comidita y cosas de esas que se lleva para arriba de la cama. Ah, se acabó la computadora. Ahora hasta que yo me acuerde, vas a tener otra computadora. Te amo mucho, mi hija. Te amo con todo mi corazón. Pero tengo que enseñarte que en la vida las cosas llevan sacrificio, llevan atención. Yo soy una madre alcahueta. Yo amo a mi hija con todo mi corazón. Pero hay veces las madres que parecemos malas, somos las mejores enseñando. 786-252-0397. Y te dejo con mi dichito de siempre. Hazlo por ti y hazlo por los que amas.
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3: Hola, ¿qué tal? Bienvenidos a Jaime Vargas Presenta. Muy buenos días. Estamos saludando a toda la gente que nos ve y que nos oye, porque estamos en, lógicamente, en los podcasts, saludando a todos los que nos están viendo y también a los que nos están escuchando por las diferentes estaciones del sur de la Florida, las más famosas, las más queridas, las más importantes, las más escuchadas. Si usted está en el I-95 rumbo norte o rumbo sur, está en el Palmetto, está en el Turnpike, está en la 836 West O'East, un saludo. Donde esté, lo queremos saludar y le queremos decir y le queremos contar que tenemos invitados y sobre todo tenemos buena información que en este momento es supremamente importante. Primero que todo, bienvenida Constanza Gómez a Jaime Vargas Presenta. ¿Qué tal?
4: Bueno, gracias Jaime, gracias por tenerme aquí. Bueno, estamos hoy estrenando, como quien dice, un escenario muy lindo para la gente que siempre nos ve, siempre me mandan saludos. Nos
3: dicen, tenemos público, saludos a todos los que están allá.
4: Nos encanta que estemos aquí hoy compartiendo con ellos. Y lo más importante, como dices tú, con una importante información, casi siempre es financiera, Jaime, porque queremos que nuestra gente se eduque financieramente. Entonces aquí les damos tips y les damos cositas de las que nosotros ya sabemos y de las que nos han pasado durante esta vida, Jaime.
3: Tengo muchas preguntas que nos han mandado la gente porque tienen, digamos, inquietudes. La gente que nos ha escuchado a usted y a mí hablando del tema de financiación, de ahorro, de cómo financiarse, de cómo crecer financieramente, de qué hacer, porque la gente a veces no tiene ideas y la mayoría del desconocimiento en cuanto a finanzas es grandísimo. O sea, la gente, sabemos que nosotros los latinos no somos los que tenemos la mayor, excepto algunos casos, la gente que estudió esto, finanzas, estructura, pero muchos que hemos venido como inmigrantes aquí, otros que han crecido aquí, tampoco tienen conocimiento de cómo, digamos, hacer crecer el dinero, cómo hacer las mejores inversiones del mundo. Porque todos los días las redes sociales están llenas de cantidades, supuestamente los gurús de las finanzas, que es mentiras, y también cantidad de consejos totalmente fuera de contexto que la gente no sabe. Entonces, ¿cuál es la realidad? Una persona en este momento que nos está escuchando, este concepto que usted tiene, no solamente para ahorrar, para protegerse, para invertir y para tener una vida mejor, ¿es para cualquier persona o es solamente para gente que tiene X cantidad de dinero?
4: No, fíjate tú, estaba hablando con una amiga precisamente de eso. La gente no tiene este producto porque no llama. Llama, pero no vuelven a contestar.
3: Ya.
4: Eso es algo
3: que tiene como miedo.
4: Exacto. ¿Sabes qué tenemos nosotros los latinos? Mucho miedo a averiguar. Resulta, ya. Y voy a hacer la comparación de algo bien importante. Yo tengo una amiga que estaba pagando $450 por un Toyota Corolla, Jaime.
3: ¿400 qué?
4: $450. Y tengo otra amiga que pagaba por un Mercedes-Benz $480. ¿Qué le pasó a la amiga del Toyota Corolla? No estamos desacreditando ningún...
3: No tenemos nada contra el Toyota, ¿no? Muy buenos carros, muy buenos carros.
4: Pero todo el mundo, el sueño es tener un Mercedes, un BM, un buen carro. ¿Qué pasa? La gente no averigua, la gente no hace la tarea como tiene que hacer. Lo mismo pasa con los productos financieros. Mucha gente deja de llamar pensando que esto le va a costar un dineral, que no van a dejar de comer por lo menos 3 días porque se compraron un seguro de vida. Imagínate tú, porque decimos, vamos a empezar a ahorrar y vamos a crecer y vas a tener acumulación. Ay, no, ya eso significa que hay que invertir mucho dinero y es todo lo contrario, Jaime. Si tú no tienes este tipo de como dice, instrumento financiero, no vas a empezar a hacer nada, no vas a empezar a crear un patrimonio, totalmente, no vas a empezar a tener un ahorro. Entonces, ¿qué pasa? La invitación es para usted que tiene miedo, la invitación es para usted que nos llama y no vuelve a contestar de pensar, ay, voy a tener que comprar, voy a tener que dejar de comer un mes. Pues contéstenos, llámenos, averigüe. Nosotros estamos aquí para ayudarle. Nosotros no les podemos ayudar si no hablamos con usted. Si yo no te protejo, no te estoy ayudando. Así
3: es. Claro, la consulta es totalmente gratis y lo importante es que si usted llama y pregunta, quizás va a encontrar las respuestas, las dudas, va a aclararlas y dice, oiga, si esto me conviene a mí o no, eso no me conviene a mí. Porque nosotros nos quejamos, pero o sea, criticamos y nos quejamos, pero uno no se puede quejar por muchas cosas porque ya tengo una lista. Esta mañana escuchaba un programa de radio, precisamente que a mí me encanta, y me hizo reír mucho porque tenían toda la razón. Pero antes voy a entregar el teléfono porque si usted realmente quiere hablar con Constanza, quiere saber más acerca de la inversión, inversión, de la protección, de cómo en vez de quejarse, producir y generar, cómo en vez de criticar usted crecer lo que no ha hecho, el crecimiento financiero, porque seguramente en estatura no va a crecer más de la estatura que tenga, pero sí financieramente puede crecer usted y su familia si hace algo, porque si no hace nada va a seguir, no igual, peor, ¿por qué? Porque pasan los años, uno se envejece más, se van las oportunidades, perdió el tren, como quien dice, el tren no pasa 10 veces, pasó una vez y usted no se subió al vagón que era.
4: Y te voy a contar muchas cosas.
3: 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Mire, que no le pase lo que le pasa a mucha gente. Se quejan del gobierno, sea republicano o sea demócrata, y uno le dice, ¿por quién voto? No, yo no voto. Yo soy independiente porque no creo en nadie. Oiga, no se queje si usted no vota, porque la única manera de protestar y de hacerse sentir, sea del partido que se le dé la gana, es votando. Exacto. Cuando usted no vota, usted es un cero a la izquierda. Usted no está protestando ni está participando en nada. Entonces sí quiere participar criticando, pero no vota. Lo mismo pasa cuando usted dice, bueno, venga, quiero que bajen los impuestos, por ejemplo, quiero que bajen los impuestos. Entonces quiere que bajen los impuestos, pero no queremos mantener a nadie. Entonces usted se queja cuando recortan X cantidad de cosas. Entonces usted, es una locura.
4: Estamos ahí para poner el dedo acusador, como dicen, pero no estamos tomando ningún tipo de decisión. Por eso en este momento la invitación, Jaime, más que todo, aparte de que llamen, contesten el teléfono. Nosotros no estamos bravos con usted, nosotros les queremos ayudar, pero si tú no haces las preguntas que necesitas
3: aquí
4: hacer,
3: tenemos ya preguntas de la gente, mire.
4: Así es.
3: Aquí.
4: ¿Diste el teléfono?
3: 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Estamos hablando con Constanza Gómez, ella es especialista y licenciada en todo lo que tiene que ver con protección e inversión y a corto, a mediano y sobre todo a largo plazo, que es cuando más nos interesa. ¿Y por qué a largo plazo? Porque lógicamente uno, entre más viejo esté, más tiene que cuidarse y preocuparse de qué es lo que va a pasar uno en su edad, digamos, donde ya no sea productiva.
4: Y te voy a contar una anécdota que me acabó de pasar esta semana y que estoy muy triste, Jaime. Vamos a ver el teléfono.
3: 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Cuénteme.
4: Bueno, fíjate, yo tengo un cliente que el año pasado lo aseguré. El año pasado tenía 70 años y yo dije, bueno, necesitamos que este cliente me lo tomen porque es importantísimo tener seguro de vida. Y él sabía y me dijo, sí, Constanza, no tengo ningún tipo de protección, trabajo duro en la construcción, soy una persona totalmente saludable, me lo aceptaron. El señor se le olvidó hacer los pagos y le cancelaron el seguro.
3: Wow.
4: Volvimos a aplicar la semana pasada porque nos escuchó en la radio y me dijo, ay, Constanza, ¿qué pasó con mi seguro? Le averigüé, su seguro se lo habían cancelado.
3: No, un descuido, se lo cancelaron con descuido. Okay.
4: Y ahora no me lo aceptaron. ¿Por qué? Porque el señor ahora le descubrieron una condición. En menos de 6 meses la vida te cambia.
3: Claro.
4: En menos de nada. Otra señora que nos escuchó en otro programa me llamó y me dijo, Constanza, no necesito hacer preguntas, necesito que me des un seguro de vida. Mi novio acaba de fallecer de un paro cardíaco y no dejó nada. Estamos aquí poniendo dinero para poderlo enterrar. Entonces, no espere que le pasen las cosas. Uno no sabe cuándo le va a pasar. Llámenos ya para que se aseguren el día de hoy que con el mismo dinero que usted se gasta comprándose un café, haciéndose las uñas, peinándose una vez más, eso seguramente que le va a ayudar para tener un seguro de vida.
3: Totalmente cierto. La vida puede cambiar en un minuto. 305-748-4709. 305-748-4709. Y le voy a demostrar, si no se ha dado cuenta, cómo puede cambiar la vida en un minuto. Como decía Constanza, un señor de 70 años que tenía seguro, por falta seguramente cambió la cuenta, cambió la forma de pago, no se dio cuenta, se le pasó las cosas y cuando se dio cuenta ya no le activaron el seguro, le apareció una enfermedad de un minuto a otro en los últimos 6 meses y ya no le aceptan el seguro, entonces ya se quedó sin seguro, sin protección. Él y su familia, la esposa, los hijos, los nietos, no sé, los que ya ha tenido él pensando como seres queridos. Pero le voy a dar otra demostración. No importa la edad que usted y yo tenga, puede tener 2 años, 5 años, 20 años, 40, la gente de 20 años, cuando uno está a los 20 se siente el vencedor del mundo, uno no le pasa nada, no siente nada, cuando está en los 30 un poquito más maduro, pero también dice, no, todavía me faltan 60 años por vivir adicionales, piensa que va uno a vivir hasta los 90, 140 años, pero la vida puede cambiar, y si no, pensemos en lo que pasó en nuestra hermana República de Venezuela hace unos meses, o sea, ni siquiera llevamos unas cuantas semanas, un mes y piquito, larguito, y tembló de un día para otro y a todos los venezolanos, y si no a todos, a la más mayoría, les afectó. Y digo a todos porque el que no tuvo un familiar, pues les cambió a todos, porque Venezuela es otra antes y después del terremoto. Y para no ir más lejos, Colombia, que hace una semana nosotros, pues también sufrimos de un terremoto. Y mucha gente, se oía los testimonios, le cambió la vida. Tenía planes para mañana, para ir a cenar esa tarde, pero esa mañana, antes de entre las 7 y las 8 de la mañana, tembló en algunas partes de Colombia, como si no han visto noticias, se acaba de enterar, y fueron muchas y las personas que han muerto y desaparecidas y seguirán encontrando, y es una tragedia tanto para el pueblo de Venezuela como para el pueblo de Colombia.
4: Entonces, ahí se perdieron casas y patrimonio, que si se tienen un seguro de vida no se pierde, Jaime.
3: Claro, entonces, usted no estaba pensando, el que se levantó a las 7 de la mañana a ir a trabajar,
4: se le va a pasar
3: o llevó a sus niños al colegio, que le iba a pasar, porque el tipo tenía 25 años, 30 años, 40 años, lo estaba esperando su esposa por la noche, y quizás cuando él regresó ya no encontró a su esposa y sus hijos, o él también iba por ahí, le cayó algo encima y no volvió. O sea que la vida puede cambiar así, mire, como suena este chasquido de los dedos, puede cambiar en un momento, y ahí es cuando usted necesita protección, no con un seguro de vida, con ahorros a tiempo, a término ilimitado, término fijo, una póliza de seguros. Usted puede evitar que venga un terremoto, usted no puede evitar que usted se muera, usted no puede evitar que usted tenga un accidente, pero lógicamente es mejor tenerlo y nunca necesitarlo, que necesitarlo, como estaba hablando ella, del señor que les le acabaron del seguros, o como estamos hablando de miles de personas que si hubieran estado. Y había que decir, eso en Venezuela pasa, en Colombia pasa, pero aquí no pasa. Aquí también le puede pasar a usted lo que sea, un huracán, un terremoto. Dios nos libre de cualquier mal y de cualquier tragedia terrible, porque pues sufriríamos muchísimo. Pero a cualquiera nos puede pasar. Entonces, todos estamos bien en determinado momento, pero cuando estamos mal, estamos mal. Entonces, ahí es cuando usted necesita la protección. Porque, lógicamente, sufrir un terremoto, sufrir una catástrofe, sufrir básicamente cualquier situación, un accidente, es terrible. Pero es más terrible sufrirla y la familia que queda, o si usted queda herido, no tener un peso para defenderse, ni para comer, ni para llamar. Así que si antes usted no se ha dado cuenta que era totalmente importante, impredecible la situación, y que adicionalmente es realmente súper necesario, más necesario, así como comer, es necesario estar protegido.
4: Claro que
3: si usted no se ha dado cuenta, ahora reaccione, piense, haga memoria, haga conciencia, y se cuenta lo que le pasó a Colombia, lo que le pasó a Venezuela, y los que estaban pensando en ese momento. Dices, pero los venezolanos y los colombianos no podían tener seguro. Muchos sí lo podían tener, porque hay gente que estaba allá, vive aquí, o tiene el dinero suficiente, claro, pero no lo tenían, porque como uno piensa que nunca le va a pasar nada, pues no lo tenían. 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Ahora hablemos de cosas menos trágicas.
4: Menos trágicas.
3: Vamos a hablar de lo que le gusta a la gente, del billete, cómo crece el dinero. Ya olvidémonos de que ya sabemos que con el ejemplo que dimos de Venezuela, con el ejemplo que dimos de Colombia, la gente dice, sí, tiene razón. Voy a llamar al 305-748-4709. Pero ¿qué pasa? Si mañana ya tenemos eso, ¿qué beneficios adicionales puedo tener, además de estar poniendo quizás 50, 100, 200 dólares a la semana o al mes con esto? ¿Qué pasa?
4: Bueno, Jaime, algo bien importante. Primero que todo, van a tener el seguro de vida. ¿Okay? Otra cosa que van a tener los beneficios en vida, en caso de una enfermedad crónica, terminal, un accidente, cualquier cosa que te deshabilite, pues van a tener los beneficios en vida, que es importante. Si no te pasó nada, ojalá que no pase nada, tenemos el seguro de vida, nos vamos a retirar, tenemos ese dinero acumulado que se ha puesto durante toda la vida para retirarnos.
3: Pero ha crecido el dinero.
4: Ha crecido porque acumula a través del interés compuesto. Que eso es algo muy, muy bueno. Además, Jaime, esto está garantizado porque es indexado. O sea, si la bolsa colapsa, si la economía de este país falla, tú no vas a perder un solo dólar. Así que es muy importante que sepan que está indexado. Algo que te quería contar acerca de esto es que muchos de la gente que tiene mucho dinero, tú sabes que los bancos tienen el dinero aquí en estas compañías, mucha de la gente que es profesional, gente que son deportistas, y ahorita me acabo de enterar, uno de los corredores de carros tenía un seguro de vida, así como este, un IUL, como cualquier otra persona, y él quería ponerle mucho dinero a su seguro de vida, para poderse retirar cuando ya dejara de correr. Esa gente necesita mucho dinero, pero así mismo pueden ir poniendo. O sea, uno pone dependiendo de los ingresos.
3: Va guardando lo que quiera. O sea, te dice, yo me quiero retirar a mis 60 años con $1,000,000. Entonces, en vez de ahorrar $100 al mes, pues tengo que ahorrar 500, pues porque
4: tengo,
3: es lógico.
4: Tengo un cliente que él me dijo, Constanza, tengo 36 años, quiero $1,000,000 cuando me retire, y él pone $1,000. Todos los meses, porque él es contador. Entonces él me dijo, cuando tenga 65 quiero $1,000,000 y ya, él pone $1,000, pero usted puede poner 100, 200, no importa. Resulta que a él le hicieron mal, porque acuérdense, no es tampoco irse con cualquier persona que saca su licencia de seguros y te vende una UL. ¿Por qué?
3: Porque el que no sabe, no tiene la experiencia, digamos, para todo hay que tener experiencia y saber cómo son las reglas del juego y cómo no es que usted se va a ganar la plata como corredor o como vendedor, sino cómo usted beneficia a su cliente.
4: Exactamente. Muchas de las personas que están ahí saben que yo por lo menos llamo una vez al año a las personas que han venido a saludarle su póliza, cómo está, qué cambios podemos hacer, y siempre estoy pendiente.
3: O sea, la gente se siente contenta, segura, y sabe que está con una persona seria y que realmente...
4: Tengo 10 años de experiencia, claro. O sea, no estamos improvisando. Y entonces le quedó mal hecha
3: la póliza
4: al señor, y cuando él empezó a darse cuenta, su dinero no crecía, la póliza no crecía, no pasaba nada, y fue y demandó la compañía, porque pues el tipo tiene dinero, demandó la compañía. ¿Qué hizo la compañía? Vamos a darle, el tipo había dado $200,000, le entregaron sus $200,000, quedémonos así, él tenía un seguro de $5,000,000.
3: Ok.
4: Le devolvieron sus $200,000 porque en 2 años, como estaba mal estructurada la póliza,
3: no creció.
4: Se le devolvieron sus $200,000, pues al tipo a la gente, me supongo que lo sacaron de ahí. ¿Qué pasó? A los 6 meses después de que le devolvieron sus $200,000, se murió.
3: Wow.
4: Y perdió los $5,000,000. Eso te digo.
3: Wow.
4: Quedó mal estructurado, pero a la final él debió asegurarse. Porque es que lo que vale acá es el seguro. La gente no le gusta el seguro, no le gusta hablar del seguro. Pero ¿qué pasa? Tú tienes seguro de carro por si te pasa algo, pero claro, no sales a estrellarte todos los días. Pero el tipo perdió $5,000,000, se quedó con $200,000. Imagínate tú, el seguro de vida es comprar dinero a descuento, y no entiende la gente, es comprar dinero a descuento. Yo nunca voy a poder ahorrar $1,000, Jaime, claro, pero sí tengo seguros de vida que valen más de $500.
3: 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Mire, aquí todos en la Florida, la mayoría tenemos seguros, que tenemos casa, tenemos seguro de casa. ¿Por qué? No porque mañana, todos los días venga un huracán y se les barate una casa, pero si viene y se la lleva, y se lleva el techo, y se lleva todo lo que está adentro, uno cuántos años le va a tocar trabajar para reponer el techo, para eso, y si le dé plata al banco, porque la mayoría deben plata al banco con una hipoteca, pues el banco no es estúpido, el banco le exige al que le dio la casa, al que le dio el préstamo, dice, usted tiene que tener un seguro de contra todo, por si viene un huracán, usted se queda sin casa, ¿quién me va a pagar la casa? Porque es que usted me debe el dinero a mí. Entonces, eso es una manera inteligente de actuar, y la mayoría de la gente tenemos seguro, como dice Constanza, para carro por obligación, no porque queremos, para la casa por obligación, no porque queremos, y a la final uno se va educando financiera y dice, y tengo seguro para la casa, para el teléfono, para el televisor, para el computador, pero no tengo seguro para mí, para mi familia, para lo que me pueda pasar. No queremos que pase, pero si pasa, ¿qué hacemos? Y digamos que no pasa nada, porque vamos a pensar positivamente, y aquí no estamos para asustar que le vaya a pasar. Usted que va manejando en el Palmetto, usted que va manejando en la 836, en la N95 Sur o Norte, no le va a pasar nada, pero si se le llega a pasar, no hoy, mañana, y tiene un accidente y Dios no lo quiera, no puede trabajar, ¿quién va a mantener a su familia? ¿Quién le va a dar de comer a usted? Ahora, si hubiera tenido una póliza de 100, 200, 300, $400,000, la cosa hubiera sido totalmente diferente.
4: Claro que sí.
3: Entonces, aquí le vamos a entregar el número telefónico para que usted llame, pregunte y diga, oiga, pregunte, pero conteste el teléfono, porque aquí no lo están llamando para venderle nada. Para decirle, oiga, usted quizás califica, como decía ella, le gustaría tener $1,000,000 cuando tenga 65 años. Yo no sé cuántos años tiene usted. Si usted ya tiene 64, va a ser muy difícil que tenga en los próximos, pueda ahorrar $1,000,000 con esta gente en los próximos en 12 meses. Pero si tiene menos, quizás lo puede hacer con, y quizás no con un millón, pero quizás puede tener 400, 500 mil dólares con X cantidad de plata, X cantidad de ahorro, porque es que aquí usted no está comprando nada. Está comprando la oportunidad de asegurar usted su familia, su cuerpo, su vida, su trabajo, y está la forma de la oportunidad de ahorrar a un ritmo mayor, porque los intereses trabajan para usted, no usted para los intereses. 305-748-4709. 305-748-4709. Nos quejamos de muchas cosas, criticamos el gobierno, la familia, el vecino, porque no ha hecho nada. Y la pregunta del millón es, ¿qué ha hecho usted como para que usted salga a criticar a las demás personas? ¿Cuántos millones tiene ahorrados? Y si los tiene, apague ahora automáticamente el radio y diga, yo no necesito este par de anormales que están hablando, porque yo sí tengo 4 o 5 millones de dólares guardados, porque yo soy una persona que he invertido desde los 20 y pico años, en mi trabajo tengo no sé cuántos seguros y tengo varias propiedades, 5, 7, 10 propiedades ya, y me están produciendo. Si eso es así, oiga, felicitaciones y mis más aplausos, y de verdad apague el radio rápido, porque usted es una persona inteligente, y enséñele a su comunidad lo que usted hizo. Pero si no tiene, marque ya el 305-748-4709, porque negocios mágicos no hay. Esto no es mágico. Esto no es de que se convierta como Mandrake el mago, cuando los que saben de qué estoy hablando, de que usted coja $1,000 y los convierta en 100,000. Eso se trata de tener una... Primero hay que ser aprobado.
4: Exactamente, sí.
3: No, lo primero hay que llamar.
4: Exacto, contestar el teléfono.
3: Llamar.
4: Nosotros nos envían muchas llamadas.
3: 305.
4: Devolvemos la llamada. Claro. Y no nos contesta.
3: 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Cuando le regresen la llamada, no tenga miedo, que no le van a vender nada. No. Le van a decir, oiga, señor Armando, ¿cómo está? Carlos, señora Gladys, Claudia, ¿cómo me les va? Lo estamos llamando aquí, soy Constanza o el grupo de ella, quiero hablar con usted, cuénteme, ¿cuánto le gustaría ahorrar en su futuro? ¿Cuánto, qué edad tiene? Eso es todo lo que van a preguntar. Y si no le sirve, nada. Pero si califica y puede con 100, con 200, con $300 al mes, lograr a tener 300, 500, $1,000,000 de ahorro, y además de póliza para en caso de que le pase algo, pues lógicamente sería una bendición. El tiempo se nos acaba. 305-748-4709. Últimas palabras, que se nos acabó esto.
4: Bueno, Jaime, tú que hablas casi siempre de crédito, de tarjetas de crédito y de endeudamiento, yo quiero que la gente sea consciente que además de que la gente no va a tener para enterrar a tu familia, van a tener que pagar tarjetas de crédito, porque eso es heredable. Las deudas.
3: Ya sabes, las deudas son heredables, y usted, antes de que le pase eso, marque ya el 305-748-4709. Mi nombre es Jaime Vargas. Estábamos en Jaime Vargas Presenta. Los espero en una próxima oportunidad, y recuerde que con Dios somos más.
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1: Muy buenos días, estimados oyentes, y bienvenidos a su programa Salud Financiera. Aquí Daniel Alpizar presentándoles la mejor oferta. ¿Cuál es la mejor oferta? Puedes comprar tu vivienda con solo 1% de entrada, significando que $500,000 serían $5,000, $600,000 puede ser $6,000 y $700,000 puede ser $7,000. Así que hoy, como siempre, tenemos aquí el héroe de la finanza, el monstruo.
2: Buenos días, ¿cómo estamos?
1: El señor Godoy lleva muchos años en esto, mucha experiencia, más de 20 años en el sistema este, de donde tenemos nosotros aquí para poder ayudarte. ¿Y qué es lo que hacemos? Te lo hacemos lo más fácil posible, con poco de entrada. Ya hablamos ya de que de 5 a $7,000 puedes comprar. Y también te lo hacemos fácil porque hablamos tu idioma y te ayudamos entonces a enseñar cómo. Porque esa es la clave. 305-741-0717, 305-741-0717. ¿Sí, lo oyeron bien?
2: Sí, lo oyeron bien. Buenos días, mi gente, ¿cómo estamos?
1: ¿Cuál es lo necesario?
2: Lo necesario. Ahí es donde iba yo. Ajá. Lo necesario. Mira, 2 años de trabajo, Daniel. No quiere decir que tiene que ser por la misma empresa. Tiene que ser que tú eres una persona responsable. Un puntuación de crédito de 580 ya compraron. Y como viste bien, con 1% de la compra. Uh-huh. La compra puede ser entre el máximo hoy en día son 6.80. Eso sí. Quiere decir con menos de $7,000 ya están comprando.
1: Sí.
2: ¿Oíste? La gente dice, no, pero no, esto y lo otro. Mira, tú dejas esa parte a los otros porque nosotros tenemos el equipo entero para negociar todo lo que hace falta para tú poder comprar tu vivienda.
1: Para que sea esto posible.
2: Pero lo que primero tienes que hacer es llamar, porque si tú no llamas, ajá, nunca te vas a empapar. Porque si tú oyes las noticias hoy en día, esto y lo otro, negativo, y el Hometown Hero, y eso de verdad pertenece a cierta gente, este programa que tenemos ahora es para todo el mundo.
1: Coño, me gusta que hayas hablado de Hometown Hero, porque dicen ahora que viene de nuevo, qué sé yo. Pero, ¿qué es lo que sucede? Que ellos tienen sus límites.
2: Ajá.
1: Tienes que entrar dentro de la horma esa que tienen ellos porque es una ventanilla donde tienes que calificar. Entonces, imagínate, es difícil ya calificar para un préstamo. Imagínate calificar ahora para la ayuda. Entonces, y otra cosa, que esto es un catch 22, como lo dicen en inglés. ¿Cómo entras en una ventanilla cuando si ganas muy poco, el banco te dice que no, y si ganas demasiado, la ayuda te dice que no? Entonces, nosotros sí estamos ayudando, te lo estamos haciendo como te estamos diciendo. 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
2: Si tú estás pensando en este momento que estás oyendo el programa esto, Eduardo, yo califico, no sabes hasta que tú entres. Tienes que llamarle, hacer la cita, porque tenemos el equipo entero que vamos a analizar la situación tuya y de la gente que están aplicando contigo. Mira, no es una persona, no dos, son hasta 5 personas que pueden aplicar en un préstamo. Uh-huh. ¿Oíste? Entonces,
1: lo si
2: que
1: trabajas por tu cuenta,
2: mejor todavía. Tú, eso yo iba a ir para ahora, pero lo más importante es que tienen que hacer el atento. Tú no pierdes nada. Siéntate con nosotros. ¿Tú entiendes?
1: No, pero es que mira, vamos a hablar la realidad. Si ahora se te va a vencer dentro de los próximos 4 o 5 meses, o antes, hay gente que tiene su necesidad ya que existe hoy. Entonces, si ya tú sabes que te va a hacer falta tener una vivienda, tienes un núcleo familiar de por lo menos 3 o 4 personas, te hace falta una casa.
2: Claro.
1: ¿No? El apartamento, te van a cobrar de todas maneras X cantidad.
2: ¿Y si estás en una casa, igual?
1: Y te van a pedir casi siempre 3 meses. Entonces, 3 meses por $2,500 son $7,500.
2: Ya con eso compraste.
1: Y si te estoy diciendo que te puedes comprar una casa de $600,000 con solo 6, y luego decir, bueno, ¿cuánto se paga en esa casa? Vamos a ponerle $4,500. Pero le hiciste un efficiency, te bajó entonces a 3 porque cobraste $1,500. ¿Qué estamos hablando? Estamos hablando de que por solo $3,000 puedes tener una casa de $600,000. 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
2: Mucha gente, me encanta que hablaste de eso antes de darle el número, Daniel. La gente self-employed. La gente que trabaja por su cuenta, tienen compañía, hacen 1099, hacen construcción, eres un Uber driver, ustedes tienen una ventaja que no se pueden imaginar. Nosotros estamos hablando de unos números de 6.000 a 7.000 dólares para tú poder comprar. Pero tú tienes una oportunidad de mudarte en cualquier lugar de la Florida. So, si tú tienes ese pensamiento de, mira, me quiero mudar para Cape Coral, para Lehigh, porque las casas están más nuevas, más baratas, mira, con menos de 4.000 o 5.000 dólares.
1: Especialmente si trabajas por tu cuenta.
2: Exacto. Ahí donde yo vivo. Quería hablar un poquito de la gente que trabaja por su cuenta, Daniel, porque tienen una ventaja que ellos no se imaginan. Se ha hecho los impuestos. Siéntate. Ya estamos más de medio año y ahora es el tiempo de comprar. ¿Por qué? Porque mira, la gente está viajando, están en vacaciones, el colegio acaba de empezar. Vamos a empaparnos ahora porque ahora es cuando de verdad se
1: monta. Por eso es que es posible nosotros poder ayudarte con solo 1% de entrada. 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Si estás mirando una casa de 550, usualmente es alrededor de un 8% en total lo necesario para una compra. ¿Qué estamos hablando? De casi 50 mil dólares, ¿verdad? Imagínate que te estemos diciendo que con 1% solamente puedes comprar. Ya tú estás propietario de tu vivienda. Entonces, si tú quieres, fíjate lo que es la locura esta, porque a mí me encantan los números, ¿no? Y siempre me ha gustado esto de inversión y que ya tengo propiedades también, Eduardo también. Entonces, hemos jugado un poquito el jueguito este y también hemos ayudado a mucha gente a hacerlo. Entonces, ¿por qué? Porque ya, vaya, casi estamos forzados de haberlo entendido, porque lo hemos hecho nosotros personalmente, claro. Y se lo hemos hecho a mucha gente, muchos más. Y hemos visto muchas diferentes situaciones, que es a donde habló Eduardo, de que necesitan sentarse con nosotros para entonces analizar tu situación, porque la tuya no es la misma que la mía. Vamos a ser sinceros. La de Eduardo no es la misma que la mía.
2: Claro que no.
1: La de Davidito tampoco es igual que la mía.
2: Y la de tu esposa y de tu esposo no es igual.
1: Exacto.
2: Tampoco.
1: Exacto. Entonces, ¿cómo es que sabemos la tuya? Sentándote en una cita con nosotros, analizando bien qué es lo que se puede hacer. 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
2: 580 de crédito. 2 años de trabajo, ya están comprando. Ustedes tienen que hacer la llamada, sentarte con nosotros, te vamos a explicar todo en detalle. Y a lo mejor tú estás diciendo, bueno, si me dijiste 50, ¿cómo que eso funciona? Como hay muchos programas, igual que hay programas en este momento para la gente que trabajan, que tienen permiso de trabajo, pero mucha gente no sabe.

0: para la sociedad. No, eso no existe. Eso no se habla nunca. De lo único que se habla es, negativo. Mira a quién mataron, mira lo que está pasando en el Medio Oriente, mira en Ucrania con Rusia. Mira, lo único que te están es envenenando la sangre. Nosotros estamos aquí trayéndote buenas noticias. Y la mejor de todas, porque esto sí te afecta a ti directamente y esto tú tienes control sobre ello. Porque todo lo otro, usted no tiene control sobre ello. En esto sí tienes control. 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
1: Control, me encanta esa palabra. ¿Por qué? Porque en este momento te están controlando.
0: Exacto.
1: Vamos a cambiar esa mentalidad y vamos a tú, no necesariamente controlar a la gente, pero tener control de tu destino. ¿Eh? Tú, no es lo mismo tú tener una casa. Un ejemplo nada más. Mira, compraste una casita en Miami Gardens. Te costó $550. Con menos de $6,000 ya compraste. ¿Ok? La mensualidad de una casa eso te vale, ¿qué daño? $4,600 al mes. Ajá. Y dices, coño, Eduardo, eso es mucho para mí. Bueno, mira, tienes la oportunidad de partir el garaje, ajá, rentarle un efficiency.
0: Exacto.
1: ¿Ok? Y le sacas $1,500 porque la renta, vamos a hablar claro, mi gente, la renta está por los cielos. Y la gente lo que están ahora aguantándose porque no quieren el cambio. El cambio es bueno. El cambio no es malo.
0: En este caso, sí.
1: Entonces, lo que tienen que hacer es llamar, vamos a cambiar ese control que te tienen arriba de ti y tú vas a ser el propietario y tú puedes, mira, pintar la casa el color que tú quieras, ponerle un trailer afuera para rentarlo por otros $1,000.
0: No, pero vamos a hablar de esto tan simple como esto, mira, en un futuro, esa propiedad donde tú estás cobrando X cantidad por el efficiency, después tienes la casa entera para rentar.
1: Claro.
0: ¿En cuánto están las casas a la renta? Cualquier casa está de 3 cuartos por 3,500. Entonces, el efficiency 1,500. ¿Ya?
1: ¿Ya?
0: Cubriste tu deuda, te da $500 y en un futuro vas a tener plusvalía, que eso se llama equity. Entonces, ¿quién te va a prometer a ti? Es una cuenta bancaria que te vaya a crecer como crecen las viviendas aquí en los Estados Unidos. Así que no me digan de que no es una buena inversión, siempre va a serla. 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Por cierto, déjame hablar de Guito aquí, porque tú sabes que el miedo es la influencia más grande que existe, ¿no?
1: Ajá.
0: Ok, vamos a hablar del miedo. No tengo miedo porque son 30 años de compromiso. Bueno, tú vas a tener que rentar de todas maneras.
1: Tienes que vivir.
0: Te digo algo, si las cosas se ponen malas, hay una recesión y hay esto y lo otro que ya ha pasado anteriormente, ¿qué pasó en el 2008 y 2009? La gente se quedaba en sus casas 3 años sin pagar un centavo, ¿oíste? 3 años. Si tú estás rentando, ¿tú sabes qué te pasa?
1: Bye, bye, baby.
0: Mañana mismo estás fuera en la calle, ¿viste? Y si no, te sacan, como en Macao, a candela. Así que, mira, ponte las pilas, analiza lo que estamos hablando, de que el miedo es no hacer algo. Ahora, el valor se mide por aquel que enfrenta el miedo, no por no tener miedo. Todo el mundo tenemos dudas y miedos. O sea, cuando la gente habla de miedo es, no, que tengo miedo porque estoy temblando. No, no, no. El miedo es tomar un riesgo. El miedo es tener dudas, ¿ok? ¿Por qué no educarnos y saber exactamente lo que se puede y lo que no se puede para entonces tomar una decisión? 305-741-0717, 305-741-0717, Salud Financiera.
1: ¿Qué es lo que es plusvalía? Equity. ¿Tú sabes lo que es eso, Daniel? Cuando tú estás pasando por la mañanita y ves los viejitos ahí en la carreta.
0: Eso sí
1: te llama el plusvalía.
0: El cafecito, el cubilete.
1: Mira, sí. Esa gente tiene el derecho. Tienen el derecho de tener su plusvalía porque ellos sí.
0: Tomaron su riesgo.
1: Su riesgo.
0: Se decidieron.
1: Compraron su casita.
0: Son cosas muy importantes. Mire, cuando hablamos de negatividad, tú sabes que siempre tienes a alguien al lado tuyo que es un negativo. Es mejor ni decirle nada. Pero
1: no,
0: bueno,
1: el primo ese, ni hablar de
0: ese primo. Ese es el mejor. Sí, ese es álgebra, pero mira, totalmente a la izquierda. Que cuando uno piensa negativo, todo le sale a uno negativo. Cuando uno piensa positivo, te salen las cosas bien. Entonces, es más, no soy yo quien dice eso. Si tú oyes hoy por hoy a todos los medios de social media, te van a decir, la mayoría de las personas que son exitosos, te van a decir, tú tienes que cambiar tu mentalidad, porque si siempre estás pensando negativo, todo lo tuyo va a ser negativo. Todo va

0: traerlo todo negativo. Si empiezas a pensar positivo, las cosas te empiezan a suceder a ti porque tú estás pensando y el universo va a estar configurándose contigo. 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
1: Mi gente, sea esa persona que mira su vaso de cerveza, de agua, de vino, de refresco, mitad lleno, no mitad vacío. Cambia esa mentalidad. Por eso yo te dije hace unos minuticos para atrás, tú no tienes derecho de saber lo que es plusvalía porque no te atreves. Uh-huh. ¿Ok? Mira, como dijo Daniel, ese plusvalía es una alcancía.
0: Sí, esa es la suerte que todo el mundo habla.
1: Sí, sí, ¿Qué suerte
0: tiene
1: eso
0: aquel,
1: no es suerte.
0: Que compró hace 10 años?
1: Eso es que él tuvo lo... para comprarlo. O ella tuvo lo... para poder comprar.
0: Pero tú sabes qué pasa a veces, Eduardo. Que la gente se cree que mañana no llega.
1: No, eso sí viene.
0: Entonces, el tiempo sí llega. Tal vez nosotros no. Pero el tiempo sí llega. Y si no llega para ti, llega para tus hijos, para tu esposo, esposa. Llega, sí, generaciones. Entonces, si no comienzas tú con esto, ¿quién lo va a hacer? Porque tú no le estás enseñando nada a tu familia. Si no le enseñas de que esta es la manera de llegar a algo, y le enseñas de que la valoría es lo que funciona de verdad, especialmente en este país, porque hay oportunidades. Y aunque falles la primera vez,
1: no importa, para adelante.
0: Vamos a decir que falles. La segunda vez diste y le diste, mira, nail in the head, como dice en inglés. Le diste ahí mismo en la cabeza el clavo, ¿ves? Entonces, eso es lo que estamos buscando. Buscando de que tú tomes ese riesgo. Es pequeño, por cierto. Porque de todas maneras, si estamos hablando de 1% de entrada en $600,000, son $6,000 de entrada. ¿Qué estás arriesgando en realidad? Vamos a hacer esta otra matemática. Si hiciste ese movimiento y a través de los años tienes 15 años ya en tu casa, ¿no? Ya la casa, vamos a poner de que le debes, si la compraste en 600, le debes 400. Pero ahora te vale 750, vamos a decir, ¿no? Por en ejemplo, 10 años. Sí. Eso es más o menos normal porque cada cierto tiempo sube 5%.
1: En lo que baja el pago y sube el valor de la casa.
0: Vamos a decir de que valga ahora 750 mil, pero le debes 400. ¿Tienes ahora en la mesa cuánto? ¿300, 350?
1: Que no tenías.
0: Que no tenías. ¿Y cuánto te costó eso? $6,000. 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Por cierto, esto está aquí ahora, no te creas que esto es para siempre.
1: No, no para
0: eso
1: siempre.
0: Eso del 1%, nos están dando la oportunidad a través del lender de nosotros de poder obtener esto para ustedes. Entonces no es para siempre tampoco. Así que, y no es tampoco a través del gobierno, no es tampoco a través de pedir ayuda, no es tampoco a través de decir, no... pedir permiso. No, no, no. 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
1: 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Nosotros somos la gente que te va a hacer la compra de tu casa tan fácil. ¿Por qué? Porque con 2 años de trabajo, 1% de la casa es valor y 5.80 de crédito. Ya compraste. Y arriba de eso, mi gente, me están oyendo bien. Si ustedes tienen un permiso de trabajo y tienen miedo porque lo que están diciendo los noticieros, llama que tú vas a ver con nosotros,
0: que
1: tú vas a comprar.
0: Con nosotros.
1: Y hay muchos programas, Daniel, vamos a hablar claro.
0: Sí.
1: Hay muchos programas. A lo mejor una persona.
0: Hay gente que tiene dinero y lo que no tiene es el comprobante de ingreso. Y con 20% y un crédito decente ya pueden comprar.
1: Hay muchos
0: programas.
1: Son cositas
0: que la gente no sabe. Por eso es que hablamos de vamos a analizar tu situación. No es lo mismo para todos. Y si no, te preparamos. 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
1: Me encanta que hablaste de eso, Daniel, porque ¿qué es lo que pasa? Nosotros, Davidcito, no le decimos no a nadie.
2: No, a nadie.
1: La palabra no en mi vocabulario no existe. Te decimos,
0: y créeme que ningún negocio que se haya caído es porque nosotros no lo llevamos ahí.
1: Exactamente. Nunca te vamos a decir
0: otras
1: que no.
0: Situaciones. Tal vez el vendedor se arrepiente.
1: Se arrepiente.
0: Han habido situaciones. Vaya, periódica. Tampoco es una cosa que sucede tan... Pero te estamos diciendo que nosotros te decimos, vamos a llegarlo ahí y lo llevamos ahí.
1: Ahí mismo. Entonces, ¿qué es lo que decimos? Nosotros no decimos que no. A lo mejor en este momento tú no estás listo para comprar. A lo mejor sí. Mucha gente con el programa que tenemos ahora van a estar listos para comprar.
0: Sí.
1: ¿Ok? Van a estar listos. Entonces, tienen que llamar y ¿cómo se dice? Y aprovechar. ¿Eh? Aprovechar de la situación porque, como dijo Daniel, esto se presenta ahora. No se sabe lo que se va a presentar mañana.
0: Exacto.
1: 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Y si vienes un sábado, a lo mejor lo tomamos una cervecita, te hago un pan con tortilla por la mañana en la oficina. No hay
0: o
1: nada.
0: Un cafecito, no, todo el mundo toma su cervecita.
1: Exactamente.
0: Nosotros sí nos tomamos la cervecita.
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0: Hay gente que nos llega y dicen, coño, yo no he hecho los taxes los últimos 2 años.
1: Perfecto.
0: Eso va a ser un problema. Le digo, no, espérate.
1: Eso, mejor no tiene, todavía. Tú no sabes.
0: Porque te enseñamos a hacerlo bien hecho. ¿Sabes? Porque usualmente la gente que trabaja por su cuenta hacen las cosas un poquito, qué sé yo, ¿no? ¿Tú me entendiste?
1: Yo te
0: entiendo. Sí, tú me entendiste. Entonces, nosotros les vamos a enseñar a hacer las cosas correctas para que entonces puedan calificar. 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
0: Y si solo tienen un permiso, no tienen la residencia, pueden comprar.
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0: Pueden comprar.
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0: 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Si de verdad tú lo quieres, pero esa es la clave aquí. 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
1: No, la verdad, Daniel, es que mira, hay mucha gente allá afuera que tiene permiso de trabajo y tienen su propio negocio. Hay mucha gente. Y no tengas miedo. Tengan miedo, pero no tengas miedo a llamar.
0: Sí.
1: Porque no te voy a morder. Te vamos a enseñar cómo a lograr.
0: Tener su curiosidad. Mira,
1: claro.
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1: Bueno, yo sé que tú y yo podemos quedarnos aquí hablando.
0: No, otra hora, seguro.
1: Otra hora.
0: Pero Davidito tiene que ir a almorzar.
1: Tiene que ir a almorzar ya. Pero mi gente, mira, no tengan miedo, como dice Daniel, cómprate el perrito. Llama, no van a perder nada. ¿Verdad?
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1: no van a perder nada.
0: Absoluto.
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0: 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Bueno,
1: hasta la próxima.
0: Hasta la próxima.
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3: Hola, hola. Buenos días. Aquí estamos nuevamente. Me encanta tenerlos por acá. Nelson, Miguel y el doctor Raúl. Somos Immigrant Resource Center, Centro de Recursos al Inmigrante, y estamos de nuevo con nuevas noticias, ya que la última vez todavía no había nuevos exámenes de ciudadanía y ciertas cosas que estamos viendo ahora con referente a inmigración. Así que estamos muy emocionados. Damos las gracias muy especialmente a SBS, que nos permite entrar en todas sus emisoras para informar a la comunidad. Entonces, me encantaría comenzar con Miguel Molina, que nos hable un poquitito sobre que hay un nuevo examen de ciudadanía.
4: ¡Qué bárbaro! Buenos días.
3: Buenos días.
4: En primer lugar, agradecerles a todos, al grupo SBS y a ustedes, mis queridos compañeros. Hacía rato que no los veía, ya les veo menos canas, me alegra mucho. En el caso mío ya vienen más canas. Y en esto vale la pena mencionar que estamos aquí primero que todo para ayudarles. Para ustedes, señores oyentes, que están siempre apoyándonos, también estamos nosotros para apoyarles a ustedes. Entrando en materia, primero, el número de teléfono, bien importante, 305-316-9281, 305-316-9281. Ténganos a veces un poquito de paciencia, porque a veces por el volumen de llamadas no podemos responder inmediatamente, pero vamos a responderle. No se preocupe que le devolvemos la llamada. Sí, efectivamente tenemos ahora nuevos exámenes, y cuando digo nuevos exámenes es porque tenemos ahorita dos exámenes de ciudadanía corriendo simultáneamente. Uno que es de 128 preguntas y otro que es de 100 preguntas. En un ratito nos van a contar exactamente cuál es la diferencia entre por qué a mí me toca un examen o por qué me toca el otro. Pero sí, efectivamente tenemos varias noticias alrededor del examen, de los exámenes de ciudadanía. Mil gracias, Oasis, por esta invitación.
3: Pues aquí, cuéntanos un poquitito, Miguel, sobre este nuevo examen, y después nos amplías un poquitico, Nelson, quiénes son las personas que estarían tomando este nuevo examen.
5: Seguro, por supuesto.
4: Me gustaría que Nelson primero nos explique quiénes van con un examen, quiénes van con el otro, y luego entro yo en esa parte académica concluyente.
5: Por supuesto. Okay. Y muchas gracias nuevamente, Oasis, y a SBS siempre por tenernos en este espacio. El nuevo, como explicaba Miguel, tenemos dos exámenes que están corriendo. Obviamente, eventualmente, ya las personas van a dejar de tomar el examen de 100 preguntas. Y prácticamente la fecha que divide todo es el 19 de octubre del 2025. Aquellas personas que aplicaron ese fue el último día, hasta el 19 de octubre del 2025, va a continuar, aunque no haya recibido su entrevista, cuando le llegue su entrevista, va a tomar el examen de 100 preguntas, el examen antiguo. Todas las personas que aplicaron a partir del 20 de octubre en adelante, les toca esta nueva examen de 128 preguntas, cuyas respuestas deben de ser, que el promedio ahora pasa de 12 a 20, ¿no? Uh-huh. De 12 a 20 preguntas y obviamente estas nuevas 128 preguntas.
4: Gracias. Y yo procedo ahora a mostrar un poquito las diferencias que hay entre los dos exámenes, aunque el contenido se parece mucho. Sí, es claro que ahora no solamente tenemos más preguntas, sino que las preguntas están formuladas de manera distinta. Esto significa que una persona que haya estudiado el examen anterior no le va a servir para el nuevo examen. Pero sí es importante que sepan que es como si fueran dos exámenes distintos. Un examen de 100 preguntas que me van a preguntar unas cosas distintas, muy parecidas en la temática, claro está, pero son distintas tanto en la formulación de la pregunta como en la respuesta que se debe dar. Y en este caso, en el caso anterior, del examen anterior, hasta nos dice Nelson, hasta el 19 de octubre, esas personas tenían o tienen que aprobar 6 de 10 posibles preguntas. Ahora tienen que aprobar 12 de 20 posibles preguntas.
3: Entonces, bueno, tomando en cuenta de que este examen también tiene otra connotación, por lo que me han contado, es la parte de poder hablar un poquitito más con el oficial de inmigración. O sea, ellos van a medir un poquito que la persona tenga un poco de conocimiento del inglés, mucho más que lo que era el examen anterior. ¿Eso es correcto?
4: Sí, definitivamente desde siempre se ha pedido que las personas tengan un nivel básico de inglés, que es lo que establece la ley. Uh-huh. Ahora ese nivel básico, vamos a decirlo así, tiene que ser un poquito más avanzado del que teníamos anteriormente. Entonces ahora hay un poco más de interacción con el oficial y vamos a tener que aprender todas las posibles preguntas que me puede hacer y todas las respuestas que yo debo tener. Cierto, y entonces nosotros digamos que separamos, para efectos de enseñanza, separamos un poco la parte de las preguntas de cívica, la parte del dictado o de escritura y lectura, y la parte de entrevista, uh-huh, los separamos porque un entrenamiento puede ser un poco repetitivo, el otro es más conversacional. Uh-huh. Este mismo tipo de clases nos ha invitado también, a solicitud de algunos alumnos que tuvimos anteriormente, a dar ahora clases de inglés con exclusividad de inglés para las personas que quieren aprender inglés, ya no solamente para la ciudadanía, sino personas que quieren aprender inglés. Estamos llevando ese programa con mucho éxito y lo estamos expandiendo ahora a raíz de la necesidad que tienen algunos conductores de camiones que necesitan ahora tener un nivel de inglés mejor. Entonces hemos entrado ya a poder dictarles esas clases con esa orientación misma, que significa el idioma, los términos, las cosas que se ven en la parte de transportes.
3: Excelente. Entonces, esto es otro curso que también está implementando ahora en lo que es el centro.
4: Sí, sí, sí. Ahora este mundo nos ha invitado a que diversifiquemos y, exacto, estamos muy orientados a qué es lo que nuestra comunidad está necesitando. Y por eso nos sirve mucho que a través de esta emisora y las llamadas que recibimos de las personas que nos llaman a hacer solicitudes distintas, les pedimos, llámenos si tiene usted alguna idea, una necesidad que vea usted que alrededor de inmigración le podamos ayudar, pues entonces nos dejan saber y con eso nosotros vamos implementando las cosas que sean necesarias. No sé, en algún momento, claro, ¿cómo hacernos más ricos? Y estaremos ahí para eso.
3: Bueno, una de las cosas que se ha hablado es que las personas que recién están llegando, a la hora de hacer su examen de manejo, van a tener lo que hacer en inglés también. ¿Eso es algo que están considerando, el poder hacerlo?
4: Sí, no solamente para los conductores de camión, sino para el examen mismo, uh-huh, de aprender a manejar nuestro vehículo aquí sacar nuestra licencia por primera vez, que tenemos que hacer un examen, aprender cómo es que debemos hacer las curvas, aprender a que no se hacen las curvas en U, toda esa cantidad de cositas que de pronto aprendimos mal, tenemos que reaprender. Y ese examen también se requiere de ser en inglés. Uh-huh. Casi que les podría decir por la experiencia que ahora entrar a una oficina, uh-huh, del departamento de licencias, uh-huh, le va a obligar a usted a hablar en inglés. Uh-huh. Si usted no habla en inglés, solamente desde el mismo saludo, la misma persona le puede decir que tiene que devolverse y practicar su inglés antes de llegar a presentar su examen.
3: Exacto, eso es muy importante que lo tengan en cuenta, porque sabemos de muchas personas que están llegando y ya no es el librito, ya no era como era antes, ahora... Ahora
4: es estudiando juiciosamente. 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
3: Otra cosita que es muy importante es para que las personas sepan dónde están las clases de ciudadanía. Porque hay personas que nos han preguntado si son presenciales y no es el caso, pero si nos explicas un poquitito y les quitas el miedo un poco.
4: Sí, no, pero mi miedo el que tengo yo aquí detrás de este micrófono. A ver, en primer lugar es importante que sepan las personas que la razón por la cual no hacemos clases presenciales es porque necesitamos plegarnos a su necesidad de horario. Y entonces hay personas que necesitan estudiar en la mañana porque tienen su turno de trabajo en la tarde o en la noche, o personas que viceversa necesitan estudiar en la noche porque su jornada laboral, los niños, la llegada de los niños. Entonces esto nos ha llevado a poder prestar un servicio individual para que la persona tenga sus clases individuales y en el horario que necesita. Por esa misma razón estamos haciendo las clases a través de plataformas como Zoom y Teams, ese tipo de plataformas que nos permiten interactuar con el alumno, pero interactuar viéndonos, porque siempre vamos a necesitar ver al alumno para mirarle su pronunciación, que todo... las recomendaciones que puede hacer el instructor siempre lleve a que el alumno tenga ese éxito, que estamos por arriba del 97% de éxito. Entonces, nuestros instructores se encargan de que usted, amigo alumno, usted pueda recibir sus clases en la mejor forma posible, individual, en el horario donde usted no tenga ni perro, ni gato, ni esposa, ni trabajo, ni tías de cumpleaños, que a veces pasa. Entonces ahí usted pueda recibir su clase sin ningún problema. Las veces que usted necesite, 2, 3, 4, 5, 6 o 7 veces a la semana, tenemos esa capacidad. Y porque a veces las personas se han contactado con nosotros muy cerquita al momento de su examen y tenemos que incrementar la frecuencia. Pero ojalá, si usted se comunica con nosotros antes de empezar o recién ha presentado sus documentos, vamos a tener capacidad de ayudarle sin tormento, escuchaba yo hace un tiempo, sin tormento, al 305-316-9281.
3: Me parece excepcional. Nelson, me gustaría en este momento que se habla mucho en la calle sobre los procesos de inmigración que están detenidos y todo esto. Si nos puedes esclarecer un poquito la experiencia que estás teniendo ahora mismo con esa situación.
5: Seguro, seguro. Sí, esto nos recuerda un poquitito del inicio de la pandemia en que la gente asumía de que inmigración había cerrado. Lo que habían hecho era cerrar las oficinas locales. En este momento los procesos se mantienen. Lo único que... Inmigración ahorita está recibiendo cualquier solicitud que se hace y simplemente de que desde el 2 de diciembre hay un memorándum en el cual ellos ponen una, vamos a decir, como una suspensión en procesos a nacionales de una lista de 19 países. Y de lo que nos interesa a nuestra comunidad acá en Miami, perdón, es que Venezuela, Cuba y Haití están incluidos en esa lista. Entonces, la suspensión quiere decir de que están haciendo un escrutinio un poco más, más profundo sobre los casos. No, en realidad no estamos viendo mucho movimiento, pero yo creo que las personas igual deben aplicar, porque es la única forma de en realidad de poner también un poquito de presión sobre el sistema. Entonces, de nuevo, las personas que no sean ni venezolanos, ni haitianos, ni cubanos, continúen aplicando como siempre lo habían hecho, porque no hay ningún tipo de restricción. Y aún si eres venezolano, cubano o haitiano y estás elegible al alivio que deseas aplicar, apliquen, porque es una forma de presionar a ellos y de que eventualmente resuman o reanuden ellos la programación normal.
3: Excelente. Sí, eso es muy importante, que las personas sepan que no hay nada. O sea, no es que tú vas a someter una planilla y te va a llegar una carta que diga en este momento no aplique.
5: Exacto. Ni una denegación
3: ni
5: tampoco.
3: Ni una denegación.
5: No.
3: Correcto.
5: Lo único que el proceso quedaría de repente un pendiente más tiempo de lo normal.
3: Correcto. Entonces, tener eso en cuenta, a veces estaban rehusando huellas anteriormente y eso ya paró.
5: Exacto.
3: O sea, para todo el mundo.
5: Exacto.
3: O sea,
5: y es lo que conversábamos, que huellas. Ya estamos viendo a personas que están volviendo a recibir esas citas de huellas.
3: Exacto.
5: Que es consistente con lo que ellos están diciendo. Vamos a creer en la agencia de que en realidad están haciendo unas revisiones más profundas.
3: Entonces, para aclarar un poquito también, Nelson, sabemos que hay muchas personas que nos preguntan si ellos calificarían para hacerlo en español. ¿Cuáles son las excepciones de esas personas?
5: Claro, sí. Como lo hemos repetido muchas veces en el aire, pero es bueno siempre repetirlo. Pero las personas mayores de 50 años y 20 años con residencias, de nuevo, siempre es una combinación de no solamente la edad, sino una combinación de la edad con el tiempo con residencia. Entonces, mayores de 50 años y con 20 años de residencia, mayores de 55 años y 15 años con residencia, y mayores de 65 años con 20 años con residencia, no solamente toman el examen en su idioma natal, sino de que toman un examen más simple de 20 preguntas, se siguen manteniendo las 20 preguntas aún con el cambio a 128, y están identificadas. Ya sabemos cuáles son esas 20 preguntas. Okay. Y la última ascensión sería a través de si las personas que muchas veces Miguel y acá en el curso se identifican a ciertas personas que en realidad tienen problemas de aprendizaje o les cuesta en realidad el aprender. Y pues tenemos a quien con quien referirlos a un especialista que pueda determinar que ellos no están aptos para tomar el examen.
3: Sí, eso es muy importante para aquellas personas que también no están seguros si califican, por ejemplo, para un bajo recurso. Algunas personas que sí, quizás no tienen la capacidad de poder tomar el examen o no consideran que lo pueden hacer. Me gustaría que el doctor Raúl nos diera la información de dónde podrían comunicarse también. De todas maneras, Miguel va a repetir nuevamente el número, a cualquiera de los dos números, para lo que es cuestiones de la parte de que quizás no tengan el tiempo, pero sí puedan hacerlo en español. Si puede dar el número el doctor y después lo repite nuevamente el de la organización, Miguel.
6: Muchísimas gracias, SBS, muchísimas gracias a este team maravilloso que está al lado mío del Centro del Inmigrante, que hace una labor extraordinaria en la comunidad para ayudar a todos aquellos que somos emigrantes a poder pasar uno de los sueños que es ser ciudadano de este gran país que es los Estados Unidos. 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Tenemos un departamento social bien fuerte en esa parte para cualquier trámite del Social Security. Ayudamos y colaboramos con el Centro de Inmigración también para la ciudadanía, donde usted requiere que un profesional de la salud lo vea y determine si usted cualifica o no cualifica. Nuestros doctores están cualificados para evaluar si usted cualifica y se manda a una segunda opinión, que es un neuropsicólogo, que es un especialista que realmente es quien toma la determinación si usted cualifica. Además, en nuestro centro le ayudamos a tramitar el plan 8 y los bajos recursos. Cuando decimos tramitar, no significa que lo garantizamos. Nada de lo que decimos es porque nosotros lo aprobamos. Tiene un proceso de aprobación por trabajadores sociales, Departamento de Niños y Familia, o si es un plan 8, tiene un proceso de aprobación por el Departamento de Plan 8, o si es el Social Security de la misma manera. Simplemente guiamos y orientamos, que a veces es tan importante la guía y la orientación para no cometer errores ni nada por el estilo en ese sentido. Muy importante. Como mismo han habido cambios en la ciudadanía, en los exámenes, también han habido cambios en el Departamento de Niños y Familias. Antiguamente, yo diría que estaba un poco más relajado el proceso. En estos momentos es un poco más como debía ser, como es la ley, en el cual usted tiene que presentar pruebas y documentación de todo lo que usted está hablando. Los gastos que usted está teniendo, dónde usted está viviendo, con quién usted está viviendo. Todo tiene que estar documentado y tiene que estar. 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
3: Muchísimas gracias, doctor, por esa información. Como hemos dicho, han habido muchos cambios y a veces los cambios nos resistimos a ellos porque es difícil. Entonces, nos gustaría, para finalizar con todo esto, una vez más, que Miguel me repita el número donde nos pueden llamar.
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3: Entonces, me gustaría también que el doctor nos repita un momentito el número.
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3: Aquellas personas, muy importante, Nelson, que me expliques un momentito rapidito, esas personas que en este momento no saben si califican para aplicar a una ciudadanía porque se hicieron residentes y se olvidaron de que había un paso más.
5: Seguro.
3: ¿Quiénes son?
5: Ok, lo básico, personas que sean mayores de 18 años, que tengan 5 años con ciudadanía, si están casados con un ciudadano americano, que tengan 3 años, y tenemos que averiguar las otras 3 reglas de 3, que estén dispuestos a adherirse a la Constitución y tener buen carácter moral. Y obviamente la parte en que nosotros más nos enfocamos, que es en la parte educativa de la ciudadanía. Uh-huh. Varias personas me han contactado en estos últimos días y han expresado de que sí es más fácil. Y la verdad es que de la misma forma que el doctor menciona, con inmigración ahora las cosas están un poquito más serias. Son un poco más, hay más escrutinio. En realidad debemos estar mejor preparados. Entonces, uh-huh, esa es la importancia de en realidad hacerlo con personas preparadas y calificadas. ¿Y pueden llamar entonces a dónde?
4: 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Quiero añadir esto a lo que menciona Nelson, y es que para todos es fácil un examen si hemos estudiado. Uh-huh. Eso es así de sencillo. Cuando uno ve un hijo que llega, ¿cómo te fue en el examen? Ay, pues no sé. Es con certeza que no le fue bien, porque ese no sé, es que no sé, no sabía desde antes, y mucho menos cuando llegó a enfrentarse. Pero como aquí lo que nos ocupamos es de prepararle a usted para que apruebe la ciudadanía, para que apruebe su examen de conducción, para que apruebe cualquier tipo de examen que usted tenga, ¿sí? 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Prepararse, ese es el secreto.
3: Doctor, si nos quiere ampliar un poquito más.
6: Rápidamente, como dice mi gran amigo Miguel, prepararse es lo más importante. Estamos en un país de leyes y tenemos que cumplir las leyes. 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
3: Pues no, le agradecemos muchísimo a toda la información que hemos tenido hoy. Me parece maravilloso. 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
3: 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Muchísimas gracias, gracias a SBS por la oportunidad y gracias muchachos por toda la información. Lindo día.
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0: Ese error es cosa de ayer.
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0: 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Ariel Ramírez saludándote en este domingo nublado y algo lluvioso con la buena música de Marc Anthony. Aquí seguimos. En 4 minutos llega Alejandro Sanz.
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Ariel Ramírez en tu fin de semana, saludando a Tony, que está en sintonía, disfrutando su día libre por todo lo alto y preparándose para enviar la palabra clave y tener una fiesta en su casa para 50 personas. La palabra clave es baile. Envíala al 43902, Tony. Nosotros

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0: 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Ariel Ramírez, el baby de la radio. Quédate conmigo que en 4 minutos te traigo a la guarachera del mundo, Celia Cruz.
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10: Quiero contarle, mi hermano, un pedacito de la historia negra, de la historia nuestra, caballero. Y dice así.

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Z92 con toda la música de los 80, 90 y más. El baby de la radio, Ariel Ramírez, compartiendo en tu fin de semana. Y recuerda comenzar tu día con nosotros, porque llega toda la información a cargo de Camilo Loret de Mola. Chef y Caferro también llevándote toda la buena música y los grandes premios a partir de las 6 de la mañana aquí en Z92. 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

0: Z92 con toda la música de los 80, 90 y más. Ariel Ramírez, el baby de la radio, compartiendo contigo este fin de semana espectacular, donde quiera que te encuentres. Y recuerda mañana comenzar tu día con nosotros. Y al mediodía te voy a entregar 4 boletos para que te vayas a House of Horror, que abre sus puertas este próximo 24 de septiembre.
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